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0: su Señor Santísimo Sacramento del altar sea para siempre bendito, adorado y alabado. Alabado sea mi Jesús en el Santísimo Sacramento del altar sea para siempre bendito, adorado y alabado. Mi Jesús sacramentado en el altar.
1: Buenos días. Nos unimos en este Santo Rosario pidiendo la intercesión de nuestra Madre Santísima. Hoy oramos de manera especial, hoy jueves eucarístico y vocacional, por las vocaciones a la vida sacerdotal, a la vida consagrada. También oramos de manera especial por los misioneros, por todos los sacerdotes que conforman nuestra diócesis particular de Caldas. Oramos por los enfermos, por los que cumplen años en este mes, en este día. Oramos por todas nuestras necesidades espirituales y materiales, por todo lo que traemos a poner aquí a los pies y la intercesión de nuestra Madre Santísima. Oramos también de manera especial por los desempleados, por nuestros hermanos que quedaron damnificados con el terremoto de hace un mes, por la señal de la Santa Cruz, de nuestros enemigos, líbranos Señor, Dios nuestro, en el nombre del Padre, del Hijo y del Espíritu Santo. Amén. Creo en Dios Padre Todopoderoso, Creador del cielo y de la tierra. Creo en Jesucristo, su único Hijo, nuestro Señor, que fue concebido por obra y gracia del Espíritu Santo. Nació de Santa María Virgen, padeció bajo el poder de Poncio Pilato, fue crucificado, muerto y sepultado. Descendió a los infiernos, al tercer día resucitó de entre los muertos, subió a los cielos y está sentado a la derecha de Dios Padre Todopoderoso. Desde allí ha de venir a juzgar a vivos y muertos. Creo en el Espíritu Santo, la Santa Iglesia Católica, la comunión de los santos, el perdón de los pecados, la resurrección de la carne y la vida eterna. Amén. Señor mío Jesucristo, Dios y hombre verdadero, Creador, Padre, Redentor mío, por ser vos quien sois, porque os amo y estimo sobre todas las cosas, me pesa y me pesa en el alma y de todo corazón de haberte ofendido y no haberte amado. Propongo firmemente en la enmienda de mi vida nunca más pecar, confesarme y cumplir la penitencia que me fuera impuesta. Ofrezco mi vida, obras y trabajo en satisfacción de todos mis pecados hasta la muerte, el fin de mi vida. Amén. Los misterios que vamos a contemplar en esta mañana son los luminosos. El primero es el bautismo de Jesús en el Jordán. Padre nuestro que estás en el cielo, santificado sea tu nombre. Venga a nosotros tu reino, hágase tu voluntad en la tierra como en el

0: cielo.
1: Danos hoy nuestro pan de cada día, perdona nuestras ofensas, como también nosotros perdonamos a los que nos ofenden. No nos dejes caer en tentación y líbranos del mal.
0: María es Madre de Gracia y Madre de Misericordia.
1: En la vida y en la muerte, ampáranos, Madre nuestra.
0: Dios te salve María, llena eres de gracia, el Señor es contigo. Bendita tú eres entre todas las mujeres y bendito es el fruto de tu vientre, Jesús.
1: Santa María, Madre de Dios, ruega por nosotros pecadores, ahora y en la hora de nuestra muerte. Amén.
0: Dios te salve María, llena eres de gracia, el Señor es contigo. Bendita tú eres entre todas las mujeres y bendito es el fruto de tu vientre, Jesús.
1: Santa María, Madre de Dios, ruega por nosotros pecadores, ahora y en la hora de nuestra muerte. Amén.
0: Dios te salve María, llena eres de gracia, el Señor es contigo. Bendita tú eres entre todas las mujeres y bendito es el fruto de tu vientre, Jesús.
1: Santa María, Madre de Dios, ruega por nosotros pecadores, ahora y en la hora de nuestra muerte. Amén.
0: Dios te salve María, llena eres de gracia, el Señor es contigo. Bendita tú eres entre todas las mujeres y bendito es el fruto de tu vientre, Jesús.
1: Santa María, Madre de Dios, ruega por nosotros pecadores, ahora y en la hora de nuestra muerte. Amén.
0: Dios te salve María, llena eres de gracia, el Señor es contigo. Bendita tú eres entre todas las mujeres y bendito es el fruto de tu vientre, Jesús.
1: Santa María, Madre de Dios, ruega por nosotros pecadores, ahora y en la hora de nuestra muerte. Amén.
0: Dios te salve María, llena eres de gracia, el Señor es contigo. Bendita tú eres entre todas las mujeres y bendito es el fruto de tu vientre, Jesús.
1: Santa María, Madre de Dios, ruega por nosotros pecadores, ahora y en la hora de nuestra muerte. Amén.
0: Dios te salve María, llena eres de gracia, el Señor es contigo. Bendita tú eres entre todas las mujeres y bendito es el fruto de tu vientre, Jesús.
1: Santa María, Madre de Dios, ruega por nosotros pecadores, ahora y en la hora de nuestra muerte. Amén.
0: Dios te salve María, llena eres de gracia, el Señor es contigo. Bendita tú eres entre todas las mujeres y bendito es el fruto de tu vientre, Jesús.
1: Santa María, Madre de Dios, ruega por nosotros pecadores, ahora y en la hora de nuestra muerte. Amén.
0: Dios te salve María, llena eres de gracia, el Señor es contigo. Bendita tú eres entre todas las mujeres y bendito es el fruto de tu vientre, Jesús.
1: Santa María, Madre de Dios, ruega por nosotros pecadores, ahora y en la hora de nuestra muerte. Amén.
0: Dios te salve María, llena eres de gracia, el Señor es contigo. Bendita tú eres entre todas las mujeres y bendito es el fruto de tu vientre, Jesús.
1: Santa María, Madre de Dios, ruega por nosotros pecadores, ahora y en la hora de nuestra muerte. Amén.
0: Gloria al Padre, al Hijo y al Espíritu Santo.
1: Como era en el principio, ahora y siempre, por los siglos de los siglos. Amén.
0: Oh Jesús mío, perdona nuestros pecados, líbranos del fuego del infierno. Lleva todas las almas al cielo, especialmente a las más necesitadas de tu divina misericordia. Amén. El segundo misterio luminoso es la autorrevelación de Jesús en las bodas de Canaán.
1: Padre nuestro que estás en el cielo, santificado sea tu nombre. Venga a nosotros tu reino, hágase tu voluntad en la tierra como en el cielo.
0: Danos hoy nuestro pan de cada día, perdona nuestras ofensas como también nosotros perdonamos a los que nos ofenden. No nos dejes caer en tentación y líbranos de todo mal. Amén.
1: María, Madre de Gracia y Madre de Misericordia.
0: En la vida y en la muerte, ampáranos, Madre nuestra.
1: Dios te salve María, llena eres de gracia, el Señor es contigo. Bendita tú eres entre todas las mujeres y bendito es el fruto de tu vientre, Jesús.
0: Santa María, Madre de Dios, ruega, Señora, por nosotros pecadores, ahora y en la hora de nuestra muerte. Amén.
1: Dios te salve María, llena eres de gracia, el Señor es contigo. Bendita tú eres entre todas las mujeres y bendito el fruto de tu vientre, Jesús.
0: Santa María, Madre de Dios, ruega, Señora, por nosotros pecadores, ahora y en la hora de nuestra muerte. Amén.
1: Dios te salve María, llena eres de gracia, el Señor es contigo. Bendita tú eres entre todas las mujeres y bendito es el fruto de tu vientre, Jesús.
0: Santa María, Madre de Dios, ruega, Señora, por nosotros pecadores, ahora y en la hora de nuestra muerte. Amén.
1: Dios te salve María, llena eres de gracia, el Señor es contigo. Bendita tú eres entre todas las mujeres y bendito el fruto de tu vientre, Jesús.
0: Santa María, Madre de Dios, ruega, Señora, por nosotros pecadores, ahora y en la hora de nuestra muerte. Amén.
1: Dios te salve María, llena eres de gracia, el Señor es contigo. Bendita tú eres entre todas las mujeres, bendito el fruto de tu vientre, Jesús.
0: Santa María, Madre de Dios, ruega, Señora, por nosotros pecadores, ahora y en la hora de nuestra muerte. Amén.
1: Dios te salve María, llena eres de gracia, el Señor es contigo. Bendita tú eres entre todas las mujeres y bendito el fruto de tu vientre, Jesús.
0: Santa María, Madre de Dios, ruega, Señora, por nosotros pecadores, ahora y en la hora de nuestra muerte. Amén.
1: Dios te salve, María, llena eres de gracia, el Señor es contigo. Bendita tú eres entre todas las mujeres y bendito el fruto de tu vientre, Jesús.
0: Santa María, Madre de Dios, ruega, Señora, por nosotros pecadores, ahora y en la hora de nuestra muerte. Amén.
1: Dios te salve, María, llena eres de gracia, el Señor es contigo. Bendita tú eres entre todas las mujeres, bendito el fruto de tu vientre, Jesús.
0: Santa María, Madre de Dios, ruega, Señora, por nosotros pecadores, ahora y en la hora de nuestra muerte. Amén.
1: Dios te salve, María, llena eres de gracia, el Señor es contigo. Bendita tú eres entre todas las mujeres, bendito el fruto de tu vientre, Jesús.
0: Santa María, Madre de Dios, ruega, Señora, por nosotros pecadores, ahora y en la hora de nuestra muerte. Amén.
1: Dios te salve, María, llena eres de gracia, el Señor es contigo. Bendita tú eres entre todas las mujeres, bendito el fruto de tu vientre, Jesús.
0: Gloria, Santa María, Madre de Dios, ruega, Señora, por nosotros pecadores, ahora y en la hora de nuestra muerte. Amén.
1: Gloria al Padre, al Hijo y al Espíritu Santo.
0: Como era en un principio, ahora y siempre, por los siglos de los siglos. Amén. El Rosario de María nos libre de todo mal. Alabemos noche y día a la Reina Celestial y con ella adoraremos a la Santísima Trinidad. El tercer misterio luminoso es el anuncio del reino de Dios, invitando a la conversión. Padre nuestro que estás en el cielo, santificado sea tu nombre, venga a nosotros tu reino, hágase tu voluntad en la tierra como en el cielo.
1: Danos hoy nuestro pan de cada día, perdona nuestras ofensas, como también nosotros perdonamos a los que nos ofenden, no nos dejes caer en tentación y líbranos del mal.
0: María es Madre de Gracia y Madre de Misericordia.
1: En la vida y en la muerte, ampáranos, Madre nuestra.
0: Dios te salve María, llena eres de gracia, el Señor es contigo. Bendita tú eres entre todas las mujeres y bendito es el fruto de tu vientre, Jesús.
1: Santa María, Madre de Dios, ruega por nosotros pecadores, ahora y en la hora de nuestra muerte. Amén.
0: Dios te salve María, llena eres de gracia, el Señor es contigo. Bendita tú eres entre todas las mujeres y bendito es el fruto de tu vientre, Jesús.
1: Santa María, Madre de Dios, ruega por nosotros pecadores, ahora y en la hora de nuestra muerte. Amén.
0: Dios te salve María, llena eres de gracia, el Señor es contigo. Bendita tú eres entre todas las mujeres y bendito el fruto de tu vientre, Jesús.
1: Santa María, Madre de Dios, ruega por nosotros pecadores, ahora y en la hora de nuestra muerte. Amén.
0: Dios te salve María, llena eres de gracia, el Señor es contigo. Bendita tú eres entre todas las mujeres y bendito es el fruto de tu vientre, Jesús.
1: Santa María, Madre de Dios, ruega por nosotros pecadores, ahora y en la hora de nuestra muerte. Amén.
0: Dios te salve María, llena eres de gracia, el Señor es contigo. Bendita tú eres entre todas las mujeres y bendito es el fruto de tu vientre, Jesús.
1: Santa María, Madre de Dios, ruega por nosotros pecadores, ahora y en la hora de nuestra muerte. Amén.
0: Dios te salve María, llena eres de gracia, el Señor es contigo. Bendita tú eres entre todas las mujeres y bendito es el fruto de tu vientre, Jesús.
1: Santa María, Madre de Dios, ruega por nosotros pecadores, ahora y en la hora de nuestra muerte. Amén.
0: Dios te salve María, llena eres de gracia, el Señor es contigo. Bendita tú eres entre todas las mujeres y bendito es el fruto de tu vientre, Jesús.
1: Santa María, Madre de Dios, ruega por nosotros pecadores, ahora y en la hora de nuestra muerte. Amén.
0: Dios te salve María, llena eres de gracia, el Señor es contigo. Bendita tú eres entre todas las mujeres, bendito es el fruto de tu vientre, Jesús.
1: Santa María, Madre de Dios, ruega por nosotros pecadores, ahora y en la hora de nuestra muerte. Amén.
0: Dios te salve María, llena eres de gracia, el Señor es contigo. Bendita tú eres entre todas las mujeres y bendito es el fruto de tu vientre, Jesús.
1: Santa María, Madre de Dios, ruega por nosotros pecadores, ahora y en la hora de nuestra muerte. Amén.
0: Gloria, Dios te salve. Dios te salve María, llena eres de gracia, el Señor es contigo. Bendita tú eres entre todas las mujeres y bendito el fruto de tu vientre, Jesús.
1: Santa María, Madre de Dios, ruega por nosotros pecadores, ahora y en la hora de nuestra muerte. Amén.
0: Gloria al Padre, al Hijo y al Espíritu Santo.
1: Como era en el principio, ahora y siempre, por los siglos de los siglos. Amén.

0: El cuarto misterio luminoso es la autorrevelación de Jesús en las bodas de Canaán. Perdón, es la transfiguración de nuestro Señor Jesucristo en el monte Tabor.
1: Padre nuestro que estás en el cielo, santificado sea tu nombre. Venga a nosotros tu reino, hágase tu voluntad en la tierra como en el cielo.
0: Danos hoy nuestro pan de cada día, perdona nuestras ofensas, como también nosotros perdonamos a los que nos ofenden. No nos dejes caer en tentación y líbranos de todo mal. Amén.
1: María, Madre de Gracia y Madre de Misericordia.
0: En la vida y en la muerte, ampáranos, Madre nuestra.
1: Dios te salve María, llena eres de gracia, el Señor es contigo. Bendita tú eres entre todas las mujeres, bendito el fruto de tu vientre, Jesús.
0: Santa María, Madre de Dios, ruega, Señora, por nosotros pecadores, ahora y en la hora de nuestra muerte. Amén.
1: Dios te salve María, llena eres de gracia, el Señor es contigo. Bendita tú eres entre todas las mujeres, bendito el fruto de tu vientre, Jesús.
0: Santa María, Madre de Dios, ruega, Señora, por nosotros pecadores, ahora y en la hora de nuestra muerte. Amén.
1: Dios te salve María, llena eres de gracia, el Señor es contigo. Bendita tú eres entre todas las mujeres, bendito el fruto de tu vientre, Jesús.
0: Santa María, Madre de Dios, ruega, Señora, por nosotros pecadores, ahora y en la hora de nuestra muerte. Amén.
1: Dios te salve María, llena eres de gracia, el Señor es contigo. Bendita tú eres entre todas las mujeres y bendito el fruto de tu vientre, Jesús.
0: Santa María, Madre de Dios, ruega, Señora, por nosotros pecadores, ahora y en la hora de nuestra muerte. Amén.
1: Dios te salve María, llena eres de gracia, el Señor es contigo. Bendita tú eres entre todas las mujeres, bendito el fruto de tu vientre, Jesús.
0: Santa María, Madre de Dios, ruega, Señora, por nosotros pecadores, ahora y en la hora de nuestra muerte. Amén.
1: Dios te salve María, llena eres de gracia, el Señor es contigo. Bendita tú eres entre todas las mujeres, bendito el fruto de tu vientre, Jesús.
0: Santa María, Madre de Dios, ruega, Señora, por nosotros pecadores, ahora y en la hora de nuestra muerte. Amén.
1: Dios te salve María, llena eres de gracia, el Señor es contigo. Bendita tú eres entre todas las mujeres y bendito el fruto de tu vientre, Jesús.
0: Santa María, Madre de Dios, ruega, Señora, por nosotros pecadores, ahora y en la hora de nuestra muerte. Amén.
1: Dios te salve María, llena eres de gracia, el Señor es contigo. Bendita tú eres entre todas las mujeres, bendito el fruto de tu vientre, Jesús.
0: Santa María, Madre de Dios, ruega, Señora, por nosotros pecadores, ahora y en la hora de nuestra muerte. Amén.
1: Dios te salve María, llena eres de gracia, el Señor es contigo. Bendita tú eres entre todas las mujeres, bendito el fruto de tu vientre, Jesús.
0: Santa María, Madre de Dios, ruega, Señora, por nosotros pecadores, ahora y en la hora de nuestra muerte. Amén.
1: Dios te salve María, llena eres de gracia, el Señor es contigo. Bendita tú eres entre todas las mujeres, bendito el fruto de tu vientre, Jesús.
0: Gloria, Santa María, Madre de Dios, ruega, Señora, por nosotros pecadores, ahora y en la hora de nuestra muerte. Amén.
1: Gloria al Padre, al Hijo y al Espíritu Santo.
0: Como era en un principio, ahora y siempre, por los siglos de los siglos. Amén.

0: María.
1: El quinto misterio luminoso es la institución de la Sagrada Eucaristía en la Última Cena. Padre nuestro que estás en el cielo, santificado sea tu nombre. Venga a nosotros tu reino, hágase tu voluntad en la tierra como en el cielo.
0: Danos hoy nuestro pan de cada día, perdona nuestras ofensas, como también nosotros perdonamos a los que nos ofenden. No nos dejes caer en tentación y líbranos del mal.
1: María es Madre de Gracia y Madre de Misericordia.
0: En la vida y en la muerte, ampáranos, Madre nuestra.
1: Dios te salve María, llena eres de gracia, el Señor es contigo. Bendita tú eres entre todas las mujeres y bendito es el fruto de tu vientre, Jesús.
0: Santa María, Madre de Dios, ruega por nosotros pecadores, ahora y en la hora de nuestra muerte. Amén.
1: Dios te salve María, llena eres de gracia, el Señor es contigo. Bendita tú eres entre todas las mujeres y bendito es el fruto de tu vientre, Jesús.
0: Santa María, Madre de Dios, ruega por nosotros pecadores, ahora y en la hora de nuestra muerte. Amén.
1: Dios te salve María, llena eres de gracia, el Señor es contigo. Bendita tú eres entre todas las mujeres y bendito es el fruto de tu vientre, Jesús.
0: Santa María, Madre de Dios, ruega por nosotros pecadores, ahora y en la hora de nuestra muerte. Amén.
1: Dios te salve María, llena eres de gracia, el Señor es contigo. Bendita tú eres entre todas las mujeres y bendito es el fruto de tu vientre, Jesús.
0: Santa María, Madre de Dios, ruega por nosotros pecadores, ahora y en la hora de nuestra muerte. Amén.
1: Dios te salve María, llena eres de gracia, el Señor es contigo. Bendita tú eres entre todas las mujeres y bendito es el fruto de tu vientre, Jesús.
0: Santa María, Madre de Dios, ruega por nosotros pecadores, ahora y en la hora de nuestra muerte. Amén.
1: Dios te salve María, llena eres de gracia, el Señor es contigo. Bendita tú eres entre todas las mujeres y bendito es el fruto de tu vientre, Jesús.
0: Santa María, Madre de Dios, ruega por nosotros pecadores, ahora y en la hora de nuestra muerte. Amén.
1: Dios te salve María, llena eres de gracia, el Señor es contigo. Bendita tú eres entre todas las mujeres y bendito es el fruto de tu vientre, Jesús.
0: Santa María, Madre de Dios, ruega por nosotros pecadores, ahora y en la hora de nuestra muerte. Amén.
1: Dios te salve María, llena eres de gracia, el Señor es contigo. Bendita tú eres entre todas las mujeres y bendito es el fruto de tu vientre, Jesús.
0: Santa María, Madre de Dios, ruega por nosotros pecadores, ahora y en la hora de nuestra muerte. Amén.
1: Dios te salve María, llena eres de gracia, el Señor es contigo. Bendita tú eres entre todas las mujeres y bendito es el fruto de tu vientre, Jesús.
0: Santa María, Madre de Dios, ruega por nosotros pecadores, ahora y en la hora de nuestra muerte. Amén.
1: Dios te salve María, llena eres de gracia, el Señor es contigo. Bendita tú eres entre todas las mujeres y bendito es el fruto de tu vientre, Jesús.
0: Santa María, Madre de Dios, ruega por nosotros pecadores, ahora y en la hora de nuestra muerte. Amén.
1: Gloria al Padre, al Hijo y al Espíritu Santo.
0: Como era en el principio, ahora y siempre, por los siglos de los siglos. Amén.

0: Dios te salve, Reina y Madre, Madre de misericordia, vida, dulzura y esperanza nuestra. Dios te salve, a ti clamamos los desterrados hijos de Eva, a ti suspiramos gimiendo y llorando en este valle de lágrimas. Ea pues, Señora, abogada nuestra, vuelve a nosotros esos tus ojos misericordiosos, y después de este destierro, muéstranos a Jesús. Fruto bendito de tu vientre, oh clemente, oh piadosa, oh dulce Virgen María, ruega por nosotros, Santa Madre de Dios, para que seamos dignos de alcanzar las promesas y gracias de nuestro Señor Jesucristo. Amén. Contigo hoy, Virgen pura, y en tu poder voy confiada, pues yendo de ti amparada, mi alma volverá segura. Dulce Madre, no te alejes, tu vista de nosotros no apartes, ven con nosotros a todas partes y solo nunca nos dejes. Y ya que nos amas tanto como verdadera Madre, haz que nos bendiga el Padre, el Hijo y el Espíritu Santo. Amén.
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0: Día que hizo el Señor.
4: Hermanos y hermanas, tengan todos muy buenos días. Nos ponemos en manos del Señor, de la Santísima Virgen María, y pongamos en manos de ellas nuestras necesidades y nuestra acción de gracias. Y la acción de gracias principal hoy que le queremos ofrecer por la vida de María Leonisa Rodas de Sánchez en el día de su cumpleaños. María Leonisa se encuentra, bueno, entonces oramos por ella, por su familia. Son las intenciones de sus hijas, es la intención de sus hijas. Pongamos pues en manos de Dios esta acción de gracias y las nuestras. En el nombre del Padre, del Hijo y del Espíritu Santo.
0: Amén.
4: La gracia, el amor y la paz de parte de Dios nuestro Padre y de Jesucristo el Señor esté con todos ustedes.
0: Con tu espíritu.
4: Pidámosle perdón a Dios que nos ama. Todos nosotros necesitamos de su gracia y de su misericordia. Reconociendo que somos pecadores, le pedimos perdón. Y llenos de confianza, porque Él nos ama y nos perdona, recemos juntos. Yo confieso ante Dios Todopoderoso y ante ustedes, hermanos, que he pecado mucho de pensamiento, palabra, obra y omisión. Por mi culpa, por mi culpa, por mi gran culpa. Por eso ruego a Santa María siempre Virgen, a los ángeles y a los santos, y a ustedes, hermanos, que intercedan por mí ante Dios nuestro Señor. Dios Todopoderoso, tenga misericordia de todos nosotros, perdone nuestros pecados y nos lleve a la vida eterna.
0: Amén.

0: Oremos. Señor Todopoderoso, mira con amor a toda tu familia santa y hazla crecer con nuevas vocaciones para que puedan conducir a sus hijos hacia el ideal de la perfecta caridad y trabajar eficazmente por la salvación de todos los hombres. Por nuestro Señor Jesucristo, tu Hijo, que vive y reina contigo en la unidad con el Espíritu Santo y el Dios por los siglos de los siglos. Nos sentamos para escuchar a Dios que nos habla por medio de su palabra.
1: Lectura de la primera carta del apóstol San Pablo a los Corintios. Hermanos, el conocimiento engríe, mientras que el amor edifica. Si alguno cree conocer algo, eso significa que aún no conoce como es debido. Si alguno ama a Dios, ese tal es conocimiento por él. Sobre el hecho de comer lo sacrificado a los ídolos, sabemos que en el mundo un ídolo no es nada y que no hay más Dios que uno. Pues aunque están los que son dioses en el cielo y en la tierra, de manera que resultan numerosos los dioses y numerosos los señores, para nosotros no hay más que un Dios, el Padre, de quien procede todo y para el cual somos nosotros, y un solo Señor, Jesucristo, por quien existe todo y nosotros por medio de él. Sin embargo, no todos tienen este conocimiento. Algunos acostumbrados a la idolatría, hasta hace poco, comen pensando que la carne está consagrada al ídolo, y como su conciencia está engreída, se mancha. Así, por tu conocimiento se pierde el inseguro, un hermano por quien Cristo murió. Al pecar de esa manera contra los hermanos, turbando su conciencia insegura, pecan contra Cristo. Por eso, si por una cuestión de alimentos peligra un hermano mío, nunca volveré a comer carne para no ponerlo en peligro. Palabra de Dios.
2: Guíame, Señor, por el camino eterno.
3: Guíame, Señor, por el camino eterno.
2: Señor, tú me sondeas y me conoces. Me conoces cuando me siento o me levanto. De lejos penetras mis pensamientos. Distingues mi camino y mi descanso. Todas mis sendas te son familiares.
3: Guíame, Señor, por el camino eterno.
2: Tú has creado mis entrañas. Me has tejido en el seno materno. Te doy gracias porque me has plasmado portentosamente, porque son admirables tus obras.
3: Guíame, Señor, por el camino eterno.
2: Sondéame, oh Dios, y conoce mi corazón. Ponme a prueba y conoce mis sentimientos. Mira si mi camino se desvía, guíame por el camino eterno.
3: Guíame, Señor, por el camino eterno.

0: El Señor esté con todos ustedes.
1: Con tu espíritu.
0: Les anuncio el Evangelio de nuestro Señor Jesucristo según San Lucas.
1: Gloria a ti,
0: Señor. En aquel tiempo dijo Jesús a sus discípulos: a ustedes los que me escuchan les digo, amen a sus enemigos, hagan el bien a los que los odian, bendigan a los que los maldicen, oren por los que los calumnian. Al que te pegue en una mejilla, preséntale la otra. Al que te quite la capa, no le impides que tome también tu túnica. A quien te pide, dale. Al que se lleve lo suyo, no se lo reclames. Traten a los demás como quieren que los traten a ustedes. Pues si aman a los que los aman, ¿qué méritos tienen? También los pecadores aman a los que los aman. Y si hacen el bien solo a los que les hacen el bien, ¿qué mérito tienen? También los pecadores hacen lo mismo. Y si prestan a aquellos de los que esperan cobrar, ¿qué mérito tienen? También los pecadores prestan a otros pecadores con la intención de cobrárselo. Por el contrario, amen a sus enemigos, hagan el bien y presten sin esperar nada a cambio. Será grande su recompensa y serán hijos del Altísimo, que es bueno con los malvados y los desagradecidos. Sean misericordiosos como su Padre es misericordioso. No juzguen y no serán juzgados. No condenen y no serán condenados. Perdonen y serán perdonados. Den y se les dará. Les vertirán una medida generosa, colmada y remecida, rebosante. Pues con la medida con que miden, se les medirá a ustedes. Palabra del Señor. Bueno, guíame, Señor, por el camino eterno o por el camino de tus leyes, de tus mandatos. Y leímos el Salmo 138. Yo quiero partir de ahí, porque así como ayer y hoy, Dios nos conoce, y por eso todas las dos lecturas son unas instrucciones para uno ser mejor. Y que hay unas muy difíciles por cumplir. Aquí hay unas muy difíciles por cumplir. Yo quiero, por eso, con el Salmo 138, que, Señor, es el conocimiento que Dios tiene de nosotros. A uno no lo conoce sino Dios. Yo ayer decía, Dios es el único que conoce tu corazón y tus entrañas, te sondea. Y sabes qué haces, para dónde vas, cuando te levantas, cuando te acuestas. Y como dice el Salmo 138, que hemos leído hoy, sabe qué ha pensado tu corazón antes de que tú lo digas en tus labios. Porque a veces también decimos que decimos las cosas sin pensar. No, el corazón, de dentro del corazón del hombre sale todo como lo enseñó el Señor. Nos da una instrucción muy bonita Pablo, aunque esto era para una comunidad como la de Corinto. Voy a tratar de resumirla. Pablo les dice que si alguno es orgulloso porque tiene conocimiento, porque tiene algún título, no se vuelva orgulloso, que eso no te edifica. Uno ser orgulloso, soberbio, a uno eso no lo edifica, a uno lo edifica la humildad. Por eso si alguien cree conocer algo, eso significa que aún no conoce lo más grande, que es Dios. Uno a veces se cree mucho por la sabiduría, los puestos, los títulos, todo eso. Pero si alguno ama a Dios, es conocido por Dios. La tarea principal es conocer a Dios. Recuerde que la verdadera sabiduría para el ser humano es Dios. Por eso también el libro de la sabiduría resalta eso. Que es sabiduría y prudencia, no son obtener, no son ni las canas, ni el número de años, ni la fortuna, sino que dice muy bonito el libro de la sabiduría, Sabiduría y prudencia es el conocimiento que tú tienes de Dios. Qué pesar pues que la gente no lo entiende, y que nosotros que venimos a la Eucaristía pues tratamos de buscar ese conocimiento para ser mejores y para tratar de ser un poco más humildes. Y luego Pablo le llama la atención a la comunidad, una comunidad que era cristiana pero se metía en cosas contrarias. Los cristianos no así. Los cristianos van a la misa y sin embargo van y le investigan a los brujos, van y se hacen leer las manos, las cartas, el tarot, el tabaco. Así son los cristianos, porque creen en Cristo y se meten en adoración a ídolos. Todo eso es idolatrar ídolos. La gente piensa que idolatrar ídolos es demonio. No, es buscarle solución a los problemas de Dios con otras situaciones. Tanta gente que le busca así por eso, porque estos decían que creían en Dios, pero se juntaban con los paganos, participaban del culto de ellos y hasta comía de lo que le sacrificaban a los dioses. A veces también nosotros caemos en ese tema de la idolatría. Si tenemos conocimiento de Dios, ¿por qué nos metemos dizque a buscarle solución a Dios en otros pues o a los problemas de la vida? Porque nosotros tratamos de buscarle solución, dizque, que yo por allí me dijeron que había un señor que podía hacerme esto, que podía sacarme este problema, que me puede sacar de estos dolores. Porque nosotros confundimos la fe y la sabiduría de Dios con como dice el libro del Éxodo, con lo que más odia Dios? Que en mi pueblo no haya ni brujos, ni adivinos, ni hechiceros, ni sanadores. Porque el Señor nos da la forma de sanarnos, que es la medicina y Él mismo. Ese es un texto muy duro. Por eso no se olviden de Cristo. Por eso es al pecar de esta manera. No sé, recuerda, la gente peca mucho con eso. La gente piensa que no es pecado. Ir donde un brujo, ir donde un adivino, ir donde un hechicero, ir a la idolatría, que es a la verdadera idolatría, pensamos que estamos haciendo bien. Y hay gente que comulga y se va a consultar esas cosas. Eso no está bien. Al pecar de esta manera, su conciencia se vuelve turbada e insegura y pecan contra Cristo. Por eso, no caer en la idolatría, para no poner en peligro nuestra vida, nuestra salvación. Ahí ponemos en peligro, porque eso era lo que hacían en esa comunidad. Creían en Cristo y se juntaban con esa gente que hacía cosas extrañas a los dioses, y hasta participaban de la comida, ¿sí? Eso, en eso tenemos que ser cuidadosos. Dios nos conoce. Por eso Dios conoce tus entrañas, desde el tejido materno. Dios te sondea, Dios conoce tu corazón, Dios te pone a prueba y conoce tus sentimientos. Si tus sentimientos son buenos o malos, Él te conoce. ¿Sí? Por eso le tenemos que pedir al Señor: Señor, como dice el Salmo, guíame por el sendero justo, por el sendero bueno, que sea fiel y recto a ti. Y también San Lucas nos trae puras recomendaciones. Se llaman estos textos así en el Evangelio de San Lucas, se llaman recomendaciones para vivir bien en el amor a los hermanos. En el amor a los hermanos. Si vas a practicar el Evangelio se practica de esta manera. Ustedes han escuchado, pues ustedes los que me escuchan, les dijo el Señor, amen a sus enemigos. Muy difícil, yo lo sé. Orar a los que nos han hecho mal es muy complicado. La gente más bien vive de la venganza. La palabra de Dios, la humanidad no ha superado el ojo por ojo, diente por diente. La humanidad no lo ha superado. Y como ella me hizo esto, yo también se lo hago. La gente no hemos sido capaces de superar eso. Sí, el ojo por ojo, diente por diente, no lo hemos sido capaces de superar. Hagan el bien a los que los odian. Eso es muy difícil. Bendigan a los que los maldicen y oren por los que nos calumnian. A uno, miren, la gente siempre está hablando de uno. ¿Uno qué hace? Orar, orar. Eso nos mantiene más libres, más sanos. Es que yo no le voy a volver a hablar ni a María, ni a Pedro, ni a Juan, ni a Claudia, ni a Juliano de tal, porque es que ya habló de mí. No, oremos por los que odian, nos hablan mal de nosotros. ¿Cierto? Ustedes dicen un dicho muy bonito: uno no espera y tan dulce de toda la gente. Pero oremos por todos. Esta opción de que te peguen en una mejilla, preséntale la otra, es que Lucas lo resume así para no decir ojo por ojo, diente por diente, sino que tratemos más bien de sanar odios, resentimientos, y a veces hay que pasar de largo. Usted sabe que uno tiene que huir de las malas compañías, de las malas personas, huir sin dejar de orar por ellos, ¿cierto? Sin dejar de orar por ellos, sin dejar de hacer el bien. Traten a los demás como quieren que los traten a ustedes. Recuerde que para Dios todos somos importantes. ¿Quién es el más importante? ¿El que se sienta a la mesa o sirve? Entonces dice el Señor, para que entienda que todos somos iguales, el que sirve, para hacernos entender eso. Por eso el Señor nos pone como esos interrogantes. Si aman a los que los aman, hay que amar a los enemigos. ¿Sí? Si amamos solamente a los que nos hacen el bien, no tenemos ningún mérito. El mérito es a veces hacerle el bien a quien nos hizo el mal. San Pablo tiene un texto muy bonito, todo ese capítulo 13 de la carta a los romanos. Ojalá lo leyéramos algún día. Capítulo 13 de la carta a los romanos. Dice San Pablo tan bonito: si tu enemigo tiene hambre, dale de comer. Si está desnudo, vístalo. Si tiene sed, si tiene hambre, dale de comer. Si tiene sed, dale de beber. Si está desnudo, vístalo. Si tiene problemas, auxílialo. Así le sacarás en la cara los colores. O sea, uno a veces se pone coloradito porque uno le hizo el mal al otro y el otro le hizo el bien a uno. Mire que esa palabra tiene todo el sentido. Terminamos pues pidiéndole a Dios eso, que nos termina Él diciendo: amen a los enemigos, hagan el bien, sin esperar nada a cambio. Uno a veces le hace a favores a personas y dice: mire cómo me pagó de mal. En este mundo nadie nos paga bien. Solamente tenemos un patrón en el cielo que nos paga bien y nos va. Y él dijo, por eso dijo muy bonito: ni un vaso de agua que des se queda sin paga. Por eso así lo dijo el Señor. Entonces háganlo con amor, será grande su recompensa en el cielo. Mire qué bonito. Será grande su recompensa en el cielo, ¿cierto? Sean misericordiosos como el Padre del cielo es misericordioso. No juzguemos a nadie, no juzguen, ¿cierto? No condenen, perdonen.

0: bendito sea, Señor.
1: Te ofrecemos nuestras vidas, Señor, en torno a tu altar. Tus misericordias.
0: Sea nuestro sacrificio.

0: Oremos, hermanos, para que llevando al altar los gozos y las fatigas que tenemos cada día, nos dispongamos a ofrecer el sacrificio agradable a Dios Padre Todopoderoso.
1: El Señor reciba de tus manos este sacrificio para alabanza y gloria de su nombre, para nuestro bien y de toda su santa iglesia.
0: Señor, mira con bondad estas ofrendas y recíbelas, que te las ofrecemos, y concédenos la comunión fraterna, la libertad de espíritu, y a todos los que se han propuesto imitar con alegría a tu Hijo Jesucristo, llévalos siempre por la senda estrecha para hacer el bien a sus hermanos. Por Jesucristo nuestro Señor. El Señor esté con todos ustedes. Levantemos el corazón. Demos gracias al Señor nuestro Dios. En verdad es justo y necesario. Es nuestro deber y salvación darte gracias. Nuestro corazón está lleno de agradecimiento. Tú nos amas tanto que has hecho para nosotros este mundo inmenso y maravilloso. Nos amas tanto que nos has dado a tu Hijo Jesús para que Él nos acompañe hasta ti. Nos amas tanto que nos reúnes con Jesús como a los hijos de una misma familia. Por ese amor tan grande queremos darte gracias y nos unimos a todos los que creen en ti, con los ángeles y los santos, para cantar a una sola voz el himno de tu gloria.
2: Santo es el Señor.

Bendito sea Jesús, tu enviado, el amigo de los niños, de los pobres, de todos, de los enfermos, de los pecadores, de los ricos, de los alejados. Él vino para enseñarnos cómo debemos amarte a ti y cómo nos debemos amar los unos a los otros. Vino para arrancar de nuestros corazones el mal que nos impide ser amigos y el odio que no nos deja ser felices. Nos prometió que el Espíritu Santo estará siempre con nosotros para que vivamos como verdaderos hijos tuyos. A ti, Dios y Padre nuestro, te pedimos que nos envíe la fuerza del Espíritu Santo para que

que santifiques estos dones de pan y de vino, de manera que se conviertan para nosotros en el cuerpo y la sangre de Jesucristo nuestro Señor. El mismo, poco antes de morir, nos dio la prueba de tu amor, y cuando estaba sentado a la mesa con sus discípulos, tomó pan en sus manos, dijo una oración para bendecirte y darte gracias, lo partió y se los dio diciendo: tomen y coman todos de él, porque esto es mi cuerpo que será entregado por ustedes.

Del mismo modo, cuando terminó la cena, tomó el cáliz, de nuevo te dio gracias y lo pasó a sus discípulos diciéndoles: tomen y beban todos de él, porque este es el cáliz de mi sangre, sangre de la alianza nueva y eterna, que será derramada por ustedes y por muchos para el perdón de los pecados. Hagan esto en conmemoración mía.

Hermanos, aquí ya está presente Jesús. Él es el sacramento de nuestra fe. Por eso, Padre, recordamos ahora la muerte y la resurrección de Jesús, el Salvador del mundo, que se ha puesto en nuestras manos para que te lo ofrezcamos como sacrificio nuestro y junto con Él también nosotros nos ofrezcamos a ti. Vamos a pedirle mucho a Dios en esta oración que tiene que ver mucho con el Evangelio. Escúchanos, Señor Dios nuestro. Danos tu espíritu de amor, de perdón, de sanación, de predicación. El espíritu de tu Hijo. A todos los que participamos hoy en esta comida, para que vivamos cada día más unidos en la iglesia, también con nuestros pastores, el Papa León, nuestro obispo Juan, con todos los demás obispos, los sacerdotes, los que trabajan por tu pueblo santo. No te olvides de las personas que amamos, así como nos dice el Evangelio, no solamente a los que amamos, no te olvides de las personas que amamos, familiares, amigos, hermanos, personas que están a nuestro lado, familiares, personas que nos trabajan, que seamos justos. Y de una manera especial ponemos la vida de Leonisa Rodas de Sánchez en el día de su cumpleaños. Y te pedimos, Señor, por aquellas personas que debiéramos orar más, los que nos odian, nos envidian, nos traicionan, nos calumnian, nos hayan hecho algún mal. Señor, te las ponemos en tus manos. Acuérdate de nuestros hermanos que ya se murieron y partieron de este mundo. Recíbelos con amor en la alegría de tu casa. Y un día reúnenos a todos nosotros cerca de ti, con Santa María la Virgen, Madre de Dios y Madre nuestra, San José su castísimo esposo, los apóstoles y los mártires y todos los santos, Santa Ana, para celebrar en tu reino la gran fiesta del cielo. Entonces todos los amigos de Jesús nuestro Señor podremos cantar eternamente tus alabanzas por Cristo Señor nuestro, por quien concedes al mundo todos los bienes. Por Cristo, con Él y en Él, a ti Dios Padre omnipotente, en la unidad del Espíritu Santo, todo honor y toda gloria por los siglos de los siglos. Como hijos de Dios, con amor, con toda la confianza, que perdonemos como Él nos perdona y que nos libre de todos los males. Orémosle pues con toda nuestra confianza y fe al Señor. Padre nuestro que estás en el cielo, santificado sea tu nombre. Venga a nosotros tu reino. Hágase tu voluntad en la tierra como en el cielo. Danos hoy nuestro pan de cada día. Perdona nuestras ofensas, como también nosotros perdonamos a los que nos ofenden. No nos dejes caer en la tentación y líbranos del mal. Líbranos de todos los males, Señor. Concédenos la paz en nuestros días, para que, ayudados por tu misericordia, vivamos libres de pecado y protegidos de toda preocupación, mientras esperamos la venida gloriosa de nuestro Salvador Jesucristo. Señor Jesucristo, tú le dijiste a los apóstoles: la paz les dejo, mi paz les doy. No tengas en cuenta nuestros pecados, sino la fe de cada uno de nosotros, la fe de tu iglesia. Y conforme a tu palabra, concédenos la paz y la unidad. Tú que vives y reinas por los siglos de los siglos. La paz del Señor esté con todos ustedes. Como hermanos en Cristo Jesús, démonos fraternalmente la paz.

Hermanos, aquí está Jesucristo, Cordero que quita el pecado del mundo. Dichosos los llamados a esta cena. El cuerpo y la sangre del Señor nos guarden hasta la vida eterna.

0: Gracias a Dios por el don de la Eucaristía, porque con su palabra nos alimenta, nos cuida y nos instruye para que seamos mejores. Oremos. Te rogamos, Dios Todopoderoso, que des fuerza a tus servidores con el alimento y la bebida espiritual, para que manteniéndose siempre firmes en el seguimiento de Jesús y en su vocación como cristianos y también en la vocación de quienes son ministros, sean en todas partes imagen viva de tu Hijo Jesucristo, que vive y reina por los siglos de los siglos. Encomendemos el día hoy a la Virgen María. Oh Señora mía, Madre mía, yo me ofrezco enteramente a vos. En prueba de mi filial afecto, te consagro en este día mis ojos, mis oídos, mi lengua, mi corazón. En una palabra, todo mi ser,
1: ya que soy toda vuestra, Madre de bondad,
0: guárdame y defiéndeme como hijo y posesión tuya. Amén. El Señor esté con todos ustedes. La bendición de Dios Todopoderoso, Padre, Hijo y Espíritu Santo, descienda sobre todos ustedes y los acompañe siempre. Podemos ir en paz. Un buen día para todos. El Señor y la Virgen los bendiga y los acompañe.
1: Gracias, Padre, igualmente para usted.
2: Junto a ti, María, como un niño quiero estar. Tómame en tus brazos, guía.

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Recuerdo hace un tiempo atrás estábamos impartiendo un retiro. Estaba una joven. La joven estaba centrada en la parte de atrás. Prédicas iban, prédicas van oraciones, y la muchacha no lograba concentrarse. Al final del sábado del retiro se me acerca una compañera que fue quien la llevó. Me dice: Gerardo, yo traje a esta amiga mía. Ella tiene un cáncer maligno y este cáncer la está matando. ¿Pudiéramos orar por ella? Ella no logra concentrarse. Y dije: está bien. Durante toda la noche empecé a orar, hicimos vigilia, y en la mañana la joven regresó. Igual estaba hasta un momento en la oración de la invocación del Espíritu, y le digo: joven, ¿tienes fe? Créelo, que el Señor quiere sanarte. Ella, así muy desanimada por todas las terapias, dice: yo lo creo. Y empezó a pedir la presencia. Todos los que estaban ahí empezaron a orar conmigo. La muchacha, al imponerle las manos, empezó a temblar, temblar, temblar, temblar, temblar. Se puso rojiza y casi como que se caía. La mandé a sentar y una palabra llegó a mi corazón: yo la he sanado. Cuando, al pasar de los días, me llamo.

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De esos clásicos inolvidables, de esas canciones para recordar, ahí teníamos al Dueto América, la canción Rama Seca. ¿Qué tal, amigos? Un saludo muy, pero muy especial. La dirección general es del presbítero Raúl Ignacio Pérez. A esta hora en la locución y programación los acompaña Gilberto Rendón. Y antes de iniciar nuestras labores, vamos a darle gracias a Dios por este nuevo día que nos regala, por esta nueva oportunidad de vivir y por tantas cosas lindas que a diario nos brinda. Encomendémonosle a Él hoy todos los días de nuestra vida y tengámoslo siempre presente en nuestro corazón y en todas las actividades que realicemos. Música de Luis Alfonso a esta hora. La canción titula La Fórmula. Bienvenidos.

Acá. Música de Arely Senado en Cerros Estéreo, la canción La Patrona. Ahora son las 8:20 minutos. Esos son los 107.4 FM. Ahora con música de Luis Alberto Posada, música popular para acompañar a toda la gente del campo. Hombre, un saludo muy especial y gracias por estar con nosotros a esta hora de la mañana.

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1: Hola, muy buenos días. Bienvenidos al primer avance informativo de Sendera Noticias.
2: Gobierno tramitará ley urgente para obtener recursos y evitar un apagón.
1: Incendio forestal en Guatapé deja afectadas varias hectáreas de bosque en Antioquia.
2: Condenan a Juliana Guerrero. Confesó que falsificó diplomas.
1: Cali avanza en la recuperación de edificaciones que resultaron afectadas por el terremoto.
3: Hoy Colombia frente a Portugal en el Mundial Femenino Sub-20.
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2: El Gobierno Nacional alista la radicación formal ante el Congreso de la República de un proyecto de ley con mensaje de urgencia para solicitar la aprobación de una partida presupuestal de más de $1 billón. La iniciativa legislativa responde a la necesidad apremiante de asegurar liquidez al sector energético y mitigar los impactos operativos derivados del fenómeno de El Niño, previniendo un eventual racionamiento de energía o apagón en el país.
1: Una emergencia ambiental se registra en el municipio de Guatapé, oriente antioqueño, donde un incendio arrasó con más de 5 hectáreas de cobertura vegetal. Organismos de atención de emergencias trabajan en la zona para controlar completamente las llamas y establecer las causas de la conflagración. Las autoridades mantienen seguimiento ante el riesgo del fuego que pueda extenderse a otras áreas de vegetación.
2: Juliana Guerrero reconoció ante una fiscal de manera voluntaria y libre que se valió de maniobras ilícitas para obtener de manera fraudulenta los títulos universitarios falsos y con ello indujo en error a la administración pública. Como parte de la negociación, se pactó que se le imponga como beneficio que no cumplirá prisión en un establecimiento carcelario ni prisión domiciliaria. Tendrá una inhabilidad para ocupar cargos públicos de 2 años y 5 meses, además del pago de una multa de $175 millones.
1: Continúa el proceso de evaluación y recuperación de las estructuras que presentan daños tras el fuerte movimiento sísmico registrado semanas atrás. Entre las medidas anunciadas se encuentra la demolición de 11 edificaciones que presentan condiciones que impiden su recuperación. Las autoridades locales mantienen los trabajos de inspección para reducir riesgos y avanzar en la recuperación de estas zonas afectadas.
3: La Selección Colombia Femenina Sub-20 afrontará hoy su segunda salida en el Mundial de Polonia 2026 con el objetivo de dar otro paso importante hacia la clasificación. Las dirigidas por Carlos Paniagua llegan con el impulso de haber remontado y derrotado 3-1 a Costa Rica en el debut, resultado que las dejó como líderes del grupo E con 3 puntos. Ahora el desafío será Portugal, una selección que llega con una situación completamente diferente. Las lusas debutaron con derrota 2-0 frente a Corea del Norte, una de las grandes potencias de las categorías juveniles y actual campeona mundial sub-20. Una victoria de Colombia prácticamente aseguraría su clasificación en la siguiente fase del torneo mundial. El partido entre colombianas y portuguesas será hoy a las 11 de la mañana.
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4: Atento y caluroso saludo en este jueves 10 de septiembre de 2026, cuando estamos con la presencia informativa desde el municipio de Fredonia con mucho calorcito y les contamos que estamos saludando pues a nuestros colegas que seguramente soportarán lo mismo que nosotros en Fredonia, a don Gustavo Alberto Restrepo Gutiérrez en Suroeste al Día Noticias, a Jorge Hernán Ramírez Valencia en El Mundo en su radio, en las noticias de la mañana en Cerros Estéreo con don Gilberto Rendón. Saludo para todos los amables oyentes y corresponsales. Les contamos que Antioquia registra temperaturas por encima de lo habitual y es necesario tener en cuenta recomendaciones para proteger el recurso hídrico y la salud de personas y animales. Los reportes que se tienen del sistema de alerta y monitoreo de Antioquia, SAMA, así como el IDEAN, muestran que en agosto y en septiembre las temperaturas estuvieron más altas de lo usual. Las que hay para resaltar que han sido más fuertes, se dan principalmente en Urabá, Magdalena Medio, Bajo Cauca, Nordeste y algunos sectores del occidente y del suroeste. Y bueno, allí aparece Fredonia y en específico la zona baja de Puente Iglesias, aunque en la cabecera está pasando lo mismo. El termómetro ha estado en 28 y en 29 grados con sensaciones térmicas de 33. Preocupante también la problemática en los acueductos veredales, con bajas notorias en el preciado líquido, como en los casos de Combia Grande, El Calvario y El Zancudo. Por eso se invita a hacer uso responsable del recurso hídrico y adoptar prácticas de ahorro. Cierre la llave mientras cepilla sus dientes, reducir el tiempo en la ducha, reparar las fugas, reutilizar el agua en cuanto sea posible. Para la salud humana y de animales y frente al calor, mantenga una hidratación constante, consuma agua con frecuencia, incluso si no tiene sed. Priorice alimentos frescos, evite bebidas como el alcohol, la cafeína y gaseosas azucaradas, ya que pueden favorecer la deshidratación. La actividad física debe hacerse antes de la mañana, de las 10 de la mañana o después de las 4 de la tarde. Aviso importante de la Asocomunal Fredonia. La Secretaría de la Junta Directiva y el Tribunal de Garantía recuerdan a todos sus delegados el cumplimiento del calendario electoral para las próximas elecciones de dignatarios. Fecha de cierre del libro de afiliados. Ojo, este sábado 12 de septiembre, horario de 9 de la mañana a la 1 de la tarde. Los delegados que no firmen el libro de afiliados, y que es un requisito indispensable para postularse a los cargos a proveer, no quedan habilitados para ejercer el derecho al voto en las elecciones del próximo 27 de septiembre de 2026. Invita el Tribunal de Garantías y miembros principales de Asocomunal Fredonia, ojo, Diana María Escobar Torres, John Alexis Escobar y Abel Granados Moreno, les hacen llegar esta información tan pertinente en Fredonia. Para más información, comunicarse por el grupo de WhatsApp de la Asocomunal. Tenemos igualmente para contarles que en el torneo Senior Master de fútbol del suroeste antioqueño, Andes, en su condición de local, le ganó a Fredonia 4-2 y Tarso empató con Venecia a un tanto. 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Dolorosa, pues muy triste la noticia nacional. Hay menos plata para el deporte, hombre, y su presupuesto caería en un 40%. El presupuesto total asignado por el Ministerio del Deporte para 2027 quedaría en 285 mil millones de pesos, una cifra bastante baja frente a los 442 mil millones que se manejó en el sector en el año anterior. Miren qué buena lección para quienes estaban celebrando, para James, para Jerry Mina, para Nairo Quintana y para Cuadrado. Triste la noticia para el deporte colombiano. A esta hora del día, como nos complace saludar a Luis Fernando Ramírez en Medellín, Javier Upegui en El Vainillo, Edgar Vélez Corina en La Garrucha y don Uber Rojas en Puente Iglesias. Desde el municipio de Fredonia, con el cariño de siempre, puesta la presencia informativa de Antonio Estrada Saldarriaga, para todos, que tengan el mejor de los días.
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Música de Alcia Costa en los 107.4 FM, una canción popular a propósito de ese artista. Hay que orar mucho por su salud. En ese momento se encuentra pues internado en cuidados intensivos por problemas pues graves de salud. Alcia Costa, ojalá pues se recupere. Es uno de los grandes de la música popular. Un legado impresionante el que nos deja en este género. Ya son las 8:44 minutos. Música de los hermanos López. Nuestros invitados a esta hora. Esto dice Corazón de Piedra.

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Música de Eve Muñoz, el tema ¿Cómo te fue sin mí? Ahora son las 9 de la mañana, 3 minutos. En la mañana ya tenemos las 9:03 y seguimos a esta hora compartiendo con todos ustedes la mejor música, los éxitos, las canciones, temas que ustedes siguen programando, 350-383-2222, en nuestra línea WhatsApp para que ustedes llamen y programen las canciones que deseen escuchar. Vamos con más música, llega Julio Jaramillo, nuestra programación.

Música de los legendarios en los 107.4 FM. Ahora son las 9 de la mañana, 20 minutos en la mañana, 9:20, y aquí seguimos con todos ustedes disfrutando de estos ranchenatos, de la buena música que tenemos a esta hora para todos ustedes. 350-383-2222 en nuestra línea WhatsApp. Aquí seguimos con todos ustedes compartiendo buena música. Nos reportan sintonía a esta hora, dice por acá: hola, buenos días, bendiciones, los saludo desde Santa Inés, Andes. Un saludo para Luz, está a esta hora en sintonía. Porfa, me colocan Historia Seremos de Esteban y Wilson. Claro que sí, con mucho gusto. Oiga, desde Andes nos escuchan a esta hora de la mañana. Un saludo para toda la gente en este corregimiento de Santa Inés en Andes. Para ellos el saludo muy, pero muy especial. Vamos con música, tendremos a Esteban y Wilson, Historia Seremos. Pero antes, Luis Alberto Posada, esto dice: ¿Para qué enemigos?

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1: Claro que sí, le damos un cordial saludo a toda la gente que está con nosotros a través de nuestro streaming. Tenemos gente conectada, vea, les cuento, tenemos gente conectada pues acá en Colombia, en los Estados Unidos, en Francia, en España. También veo por acá gente conectada en Brasil. Para todos ellos un saludo muy especial. La gente que está con nosotros a través de nuestro streaming www.redecosura.com/cerrosestereo. Para todos un saludo muy pero muy especial y gracias por estar en sintonía con nosotros. En Estados Unidos tenemos 6 personas conectadas desde la distancia. Me imagino que son fredonitas que quieren estar pues cerca de nuestras raíces. Para ellos el saludo muy pero muy especial. Seguimos con música, seguimos con canciones. Jonales Castaño.

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amigos, ahora son las 10 de la mañana, 8 minutos en la mañana. Ya tenemos las 10:08. Iniciamos a esta hora los Ranchenatos a través de los 107.4 FM, 350-383-2222. En nuestra línea WhatsApp para que ustedes comiencen a marcar y a programar las canciones que deseen escuchar a esta hora a través de Cerros Estéreo. Somos los 107.4 FM y estamos listos, estamos preparados para llevarle lo mejor de nuestra programación. Ahora con música de La Decisión Vallenata, Eres Diferente.

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1: 10 de la mañana, 23 minutos en la mañana, las 10:23. Más música a esta hora, más ranchenatos. Jorge Celedón en Cerro Cesereo.

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Música de Pipe Bueno en Cerros Estéreo 107.4 FM. La canción titula No Voy a Morir. Ya son las 10:38 minutos. En la mañana 10:38 estamos de Ranchenatos a esta hora a través de Cerros Estéreo 107.4 FM. La mejor música. Temas que ustedes siguen programando. A esta hora los seguimos complaciendo porque para eso estamos. Para llevarles a todos ustedes lo mejor de los Ranchenatos. Más música. Esto lo hace Diomedes Díaz, el cacique de la Junta, otro artista que no puede faltar en nuestra programación. Esto dice, ¿qué hubo? ¿Qué hubo, linda?

10 de la mañana, 46 minutos. Esta es Cerros Estéreo, 107.4 FM. Música de Jesús Manuel en Cerros Estéreo. Esto dice: mágicos son los

10 de la mañana, 54 minutos. Este es Cerros Estéreo, 107.4 FM. Los Inquietos, la canción titula Ya no dudes de mí. Un saludo muy especial para nuestros oyentes que nos escuchan a través de nuestro streaming

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11 de la mañana, 6 minutos. En la mañana, 11:06. Mucho calor a esta hora en los estudios de nuestra emisora. Me imagino que por todo el suroeste, por todas partes, a donde llega la onda sonora de los 107.4 FM, se sigue registrando pues altas temperaturas. Recordemos las recomendaciones: hay que cuidar mucho el agua, no nos pongamos a lavar carros, a lavar aceras. Esperemos a que el clima mejore y de esta manera pues lo podremos hacer. 11 de la mañana, 6 minutos, música de los embajadores. Esto dice Piensa en mí.

11 de la mañana, 22 minutos en Cerros Estéreo. Ya tenemos las 11:22, más música a esta hora. Más canciones en los 107.4 FM.

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Me dejó solito, música de Jesse Uribe en Cerros Estéreo 107.4 FM. 11:45 en la mañana, 11:45. Seguimos a esta hora llevándoles a todos ustedes la mejor música. 350-383-2222. Aquí están los éxitos para todos ustedes. Llega el binomio de oro de América. Eso dice, me ilusioné.

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Y al verte así, música en los 107.4 FM, y teníamos a Leonardo Fabio iniciando nuestra programación romántica a través de Cerros Estéreo, 107.4 FM. 12 del día, 10 minutos. Seguimos a esta hora compartiendo canciones románticas a través de Cerros Estéreo. Vamos con música, música de Camilo Sesto. El tema titula Perdóname. Esto es Amor, buenas tardes.

música del poeta de la canción, José Luis Perales, el tema Voy a Volverme Loco. Ahora son las 12 del día, 23 minutos. Esta es Cerros Estéreo y esta es nuestra franja romántica. Como siempre, al mediodía, los acompañamos con la mejor música inolvidable y canciones para recordar a esta hora. 350-383-2222 en nuestra línea WhatsApp. ¿Qué tal si nos vamos con Cristian Castro? Esta canción fue la primera, digamos, el primer tema con el que se dio a conocer acá en Colombia, año de 1991. Cristian Castro, No Podrás. 12 del día, 23 minutos. Es amor, buenas tardes.

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4: Hola, muy buenas tardes. Bienvenidos a otro avance informativo en este mediodía. Esto es Sendera Noticias.
5: Vicepresidente Restrepo alista agenda para viaje a Estados Unidos.
4: Radican proyecto para aumentar las penas por ataques contra profesores en Colombia.
5: Papá demandó a su hijo para quitarle curul de concejal en Boyacá.
4: Gobierno reglamenta la ley Ángel y activa nuevas medidas contra el maltrato animal.
6: Hoy es el reestreno de Alberto Gamero en la dirección técnica de Millonarios.
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5: El vicepresidente José Manuel Restrepo será el representante de Colombia ante Naciones Unidas en la Asamblea General. Por ello, desde ya se está alistando la agenda que tendrá el segundo al mando del presidente Abelardo de la Espriella en Nueva York, a donde llegará acompañado por el canciller Omar Bula y los embajadores María Consuelo Araújo y Mauricio Gaona. Esta semana están avanzando con los preparativos para esa visita.
4: El Congreso fue radicado un proyecto de ley que busca endurecer las sanciones contra quienes agreden a docentes en el país. La iniciativa plantea penas que podrían llegar hasta los 41 años de prisión en determinados casos, bajo la figura denominada docenticidio. El proyecto busca reforzar la protección de los educadores y establecer consecuencias más severas frente a las agresiones cometidas contra ellos.
5: La pelea familiar que terminó en los tribunales tuvo un desenlace inesperado. Juan David Bermúdez Vergara perdió su curul como concejal de Villa de Leyva, Boyacá, después de que su padre impulsara el proceso que terminó en el Consejo de Estado. Les pido perdón a los villaleivanos por haberles solicitado que votaran por mi hijo, y lo que les pido a los magistrados es que le anulen la elección, porque no es un ejemplo para la sociedad, sino un sinvergüenza, que no merece la dignidad de ser concejal, dijo Carlos Bermúdez.
4: Las autoridades nacionales pusieron en marcha la reglamentación de la ley Ángel, con la que se busca fortalecer las herramientas para investigar y sancionar los casos de maltrato animal. La nueva ruta establece mecanismos para que las autoridades puedan actuar frente a situaciones de violencia y crueldad contra los animales, fortaleciendo la protección y la atención de estos casos en diferentes regiones del país.
6: Hoy, Millonarios y Deportivo Cali se ponen al día con la quinta fecha del fútbol colombiano.

0: La que quedó aplazada. El partido será a las 8 de la noche en el estadio Nemesio Camacho El Campín. Este partido también marca el regreso de Alberto Gamero al banquillo técnico del conjunto albiazul. Gamero no podrá contar con Yomier Guerrero, Jorge Arias y Leonay Sousa, quienes se encuentran lesionados. Pero sí regresa la titular Rodrigo Contreras, después de superar problemas físicos. Entre tanto, el Deportivo Cali no atraviesa por un buen momento. Viene de ser eliminado en la Copa después de caer goleado frente a Nacional en los octavos de final. Y en la Liga no gana desde hace 3 partidos. Cosechó 2 empates y una derrota que lo mandaron a la casilla 12 de la tabla con apenas 8 puntos.
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Este señor no tuvo una carrera muy larga de muchas canciones, pero uno de los temas con los que lo reconocemos es este. Él es Pablo Montero, la canción ¿Qué voy a hacer sin ti? Son las 12 del día, 42 minutos. Esta es Amor, buenas tardes. Esta es nuestra franja romántica en los 107.4 FM. 12.43 minutos. Enrique Iglesias es nuestro siguiente invitado. La canción titula No llores por mí. Amor, buenas tardes.

Es el cantante argentino Luis Ángel, la canción Tú me quemas. 12 del día 51 minutos. En amor, buenas tardes. Ya tenemos las 12:51. Seguimos compartiendo este mediodía de canciones inolvidables. Canciones para recordar a través de Cerros Estrellas. Ya lo saben, si quieren programar alguna canción en especial, 350-383-2222. Nos vamos con más canciones, más música. A esta hora recordamos a Ana Gabriel, una canción que hace a dúo con Rocío Jurado. El tema titula Amor Callado. 12:51.

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el hombre, señor? ¿Qué es para que lo ames así? 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

0: Señor, que está presente en medio de nosotros a través del sacramento admirable de la Eucaristía. Sobre todo cuando sabemos que este encuentro revitaliza nuestra alma, fortalece nuestro corazón, nos permite conocer los deseos de Dios en medio de nuestra vida y sobre todo sigue abriendo para nosotros caminos de salvación. Esa salvación que queremos, esa salvación que anhelamos, que buscamos y que se convierte en el motivo de nuestra fe. Reconocer la presencia de un Dios que sale a nuestro encuentro para regalarnos la salvación, para llenarnos de su paz. Más cuando en esta semana, de manera tan especial, como Iglesia, celebramos la Semana por la Paz. Estamos en esa semana de oración por la paz, ese sentimiento noble que produce la presencia de un Dios que tanto necesitamos y que nos ayuda a reconocer el verdadero sentimiento que quiere generar en nosotros la paz. Nos encontramos, hermanos, ante Jesús Eucaristía y sabemos que Él es nuestra paz y por eso venimos a estar con Él. No solamente para pedirle por la paz del mundo, sino para permitir que Él transforme primero nuestro propio corazón. Hoy queremos poner ante Jesús las heridas de nuestras familias, las divisiones de nuestras comunidades, los conflictos de nuestros municipios, la violencia que todavía golpea a tantos, la indiferencia que muchas veces nos hace insensibles, las preocupaciones de nuestros niños y nuestros jóvenes, y el deseo profundo de tantos hombres y mujeres que sueñan con una vida digna y en paz. Durante esta Semana por la Paz, con la diócesis repetimos: la paz nos llama, la paz nos mueve, la paz nos une. Y hoy queremos escuchar ese llamado en el silencio de la oración. La paz nos llama, la paz nos mueve, la paz nos une. Por eso pidámosle al Señor esa gracia, la gracia de reconocer que Él es la fuente de nuestra paz y que abrirnos a la acción de su Santo Espíritu es lo que produce en nosotros la paz. Por eso digamos con fe: ven, Espíritu Divino, manda tu luz desde el cielo. Padre amoroso del pobre, don en tus dones espléndido. Luz que penetra las almas, fuente del mayor consuelo. Ven, dulce huésped del alma, descanso de nuestro esfuerzo. Tregua en el duro trabajo, brisa en las horas de fuego. Gozo que enjuga las lágrimas y reconforta en los duelos. Entra hasta el fondo del alma, divina luz, y enriquécenos. Mira el vacío del hombre, si tú le faltas por dentro. Mira el poder del pecado, cuando no envías su aliento. Riega la tierra en sequía, sana el corazón enfermo. Lava las manchas, infunde calor de vida en el hielo. Toma al espíritu indómito, guía al que tuerce el sendero. Reparte tus siete dones según la fe de tus siervos. Por tu bondad y tu gracia, dale al esfuerzo su mérito. Salva al que busca salvarse y danos tu gozo eterno. Amén. Espíritu Santo,
1: ilumínanos y santifícanos.
0: Espíritu Santo,
1: ilumínanos y santifícanos.
0: Espíritu Santo,
1: ilumínanos y santifícanos.

El lema de esta semana por la paz en nuestra diócesis de Caldas reza así: la paz nos llama, la paz nos mueve, la paz nos une. Y son tres momentos que en este espacio de oración vamos a tratar de interiorizar y de reflexionar para convertir el deseo que tenemos de la paz en nuestra mayor ofrenda para la oración que hoy queremos presentar hoy. La paz nos llama. Esa es la primera palabra de nuestro lema. Y la paz comienza, hermanos, cuando somos capaces de escuchar. Dios nos habla en su palabra, pero también nos habla a través del hermano que sufre, a través del hermano que necesita ayuda, a través del joven que busca oportunidades, a través del anciano que necesita compañía y de la comunidad que reclama la justicia y la dignidad. Por eso pidamos al Señor, hermanos, un corazón capaz de escuchar. Y nos dice el primer libro de los Reyes, en el capítulo 19, versículos 11-13, sal y ponte de pie en el monte ante el Señor. Aprender a escuchar implica sabernos ubicar, y sabernos ubicar delante de la presencia de un Dios que es el maestro de la escucha, porque es el Dios de la palabra, es el Dios que habla y que lleva su amor hasta el extremo, convirtiendo su palabra en una palabra encarnada. Esa palabra encarnada que hoy se hace presente a través del sacramento admirable de la Eucaristía. Como Dios es palabra, nosotros tenemos que aprender a escuchar esa palabra. Y esa palabra es la que nos permite a nosotros abrir caminos para este deseo de paz que hoy nos reúne. Cuando decimos la paz nos llama, en otros términos estamos diciendo que es el Dios quien nos llama, es Dios quien nos convoca, es Dios quien nos invita, porque sabemos a través de la palabra misma que el nombre de Dios es la paz. Yo soy el príncipe de la paz. Reza la palabra del Señor. Por eso, ante ese llamado de Dios que nos llama a la paz, propongámonos y digámosle al mismo Dios que es la paz, que nos enseñe a escucharle, porque necesitamos escuchar. Recordemos cómo Elías tuvo que aprender a descubrir a Dios, no solamente en lo extraordinario, sino también en el silencio, en la brisa suave. Y es allí, escuchando esa brisa suave, donde él reconoció que pasaba Dios, el príncipe de la paz. Nosotros, hermanos, vivimos en medio de muchos ruidos. Hoy lo estamos experimentando aquí en la iglesia. Estamos llenos de muchos ruidos. Ruidos interesantes, ruidos atrayentes, pero pueden ser ruidos que, como lo experimentamos ahora, también ahoguen, también apaguen, también distorsionen el mensaje que se quiere recibir de parte de Dios. Y es en medio de esos ruidos, ruidos de opiniones, ruidos de redes sociales, ruidos de discusiones,
ruidos de preocupaciones, ruidos de conflictos, donde tenemos que aprendernos a detener para escuchar. Por eso pidámosle al Señor esa gracia, la gracia de que nos permita aprender a escucharle, porque muchos problemas, muchas situaciones, muchas realidades que nosotros enfrentamos en la vida han nacido de la incapacidad que tenemos para escucharnos. Y muchos problemas no se han resuelto en nuestra vida por la incapacidad que tenemos de escucharnos. Por eso preguntémonos, hermanos, ¿a quién necesito escuchar hoy? ¿A quién necesito escuchar hoy? Preguntémonos también, ¿hay alguien cerca de mí cuyo dolor no he querido escuchar? ¿Hay alguien cerca de mí cuyo dolor no he querido escuchar? ¿Hay alguien en mi familia que necesita simplemente que le preste atención? ¿Hay alguien en mi familia que necesita en este momento que le preste atención? ¿Hay alguna persona a la que he juzgado sin conocer su historia? Vamos a ponerle nombre a esas respuestas. ¿A quién necesito escuchar? Y vas a ponerle nombre a esa respuesta. ¿Hay alguien cerca de ti cuyo dolor no he querido escuchar? Y vas a ponerle un nombre a tu respuesta. ¿A quién no has querido escuchar? ¿A quién has evitado? ¿Con quién has sido indiferente con tal de no escuchar su realidad? ¿Quién de tu familia necesita atención? Vas a pensar en esa persona. ¿Quién de tu familia hoy necesita atención? ¿Y hay alguna persona a las que has juzgado sin conocer su historia? Y vas a ponerle nombre a esa respuesta y vas a orar por esas personas.

0: van a decir después de mí: Señor Jesús,
1: Señor Jesús,
0: abre nuestros oídos para escuchar tu voz.
1: Abre nuestros oídos para escuchar tu voz.
0: Danos un corazón atento al dolor de los hermanos.
1: Danos unos oídos atentos al dolor de nuestros hermanos.
0: Que no pasemos indiferentes.
1: Que no pasemos indiferentes.
0: Ante quien necesita ayuda.
1: Ante quien necesita ayuda.
0: Que sepamos escuchar antes de juzgar.
1: Que sepamos escuchar antes de juzgar.
0: Comprender antes de condenar.
1: Comprender antes de condenar.
0: Y acompañar antes de abandonar.
1: Y acompañar antes de abandonar.
0: Señor, enséñanos a escuchar.
1: Señor, enséñanos a escuchar.

El segundo momento de nuestro lema en esta semana por la paz reza diciendo: la paz nos mueve. Recordemos el primero, que es: la paz nos llama. Cuando la paz nos llama, pasamos a un segundo momento que dice: la paz nos mueve. Y la paz nos mueve, hermanos, porque la paz no puede quedarse en buenos deseos. Cuando escuchamos el dolor del otro, algo tiene que cambiar dentro de nosotros. Por eso decimos: la paz nos mueve. Y nos mueve a dar el primer paso. ¿Pasos como cuáles? Nos mueve a pedir perdón, nos mueve a perdonar, nos mueve a servir, nos mueve a acercarnos, nos mueve a defender la dignidad del otro, nos mueve a transformar aquello que genera división. Recordemos, por ejemplo, la parábola del buen samaritano. Cuando se encuentra con el dolor del herido, ese llamado que ve a través de este hombre que ha sido golpeado, lo mueve. Y lo mueve a servirle, lo mueve a ayudarle, lo mueve a curarle. El samaritano quizá pudo simplemente seguir su camino, como lo hizo aquel levita, como lo hizo aquel sacerdote, que dieron un rodeo y pasaron de largo. El samaritano podía haber pensado: este no es mi problema, esto no tiene que ver conmigo. Pero ¿qué hizo el samaritano? El samaritano se detuvo. El samaritano vio. El samaritano se acercó. El samaritano curó. El samaritano cuidó. Eso fue lo que hizo el samaritano. Vio, se acercó, curó, cuidó y se comprometió. Porque aunque dejó al herido en una posada, se comprometió a volver y a pagar lo que se quedara debiendo. Se comprometió. Esta es una de las grandes preguntas de esta semana por la paz. ¿Estoy dispuesto a detenerme ante el dolor del otro? Porque la paz, hermanos, nos mueve a salir de nuestra comodidad. Y tal vez el primer paso que debemos dar es pedir perdón. Tal vez es acercarnos a un familiar. Tal vez es reconciliarnos con alguien. Tal vez es ayudar a una persona que necesita de nosotros. Tal vez es comprometernos con una realidad de nuestra comunidad. Tal vez es dejar de alimentar un conflicto.

pensemos, hermanos, en lo que movernos desde la paz significa para nosotros. Y pensemos, hermanos, qué situación necesita de mi acción, qué conflicto estoy evitando, a quién debo acercarme, qué gesto concreto de paz puedo realizar esta semana. Oremos con mucha fe.

0: van a decir después de mí: Señor Jesús,
1: Señor Jesús,
0: no permitas que pasemos de largo,
1: no permitas que pasemos de largo,
0: ante el dolor de nuestros hermanos,
1: ante el dolor de nuestros hermanos,
0: danos ojos para ver,
1: danos ojos para ver,
0: corazón para sentir,
1: corazón para sentir,
0: manos para servir,
1: manos para servir.
0: Muévenos de la indiferencia a la solidaridad.
1: Muévenos de la indiferencia a la solidaridad.
0: Del miedo al compromiso.
1: El miedo al compromiso.
0: De la división al encuentro.
1: De la división al encuentro.
0: Que nuestra fe se convierta en servicio.
1: Que nuestra fe se convierta en servicio.
0: Señor, muévenos hacia la paz.
1: Señor, muévenos hacia la paz.

Hemos reflexionado con nuestro lema en esta semana por la paz, que la paz nos llama y la paz nos mueve. Cuando la paz nos llama y la paz nos mueve, hay un tercer paso que como creyentes debemos lograr, y es que la paz nos une. Porque la paz, hermanos, no se construye individualmente. Necesitamos unir nuestras manos, necesitamos unir nuestros talentos, nuestras esperanzas y nuestros esfuerzos. La familia necesita unidad. Un padre solo no puede, una madre sola no puede. Un matrimonio desde la individualidad no se puede. La familia necesita unidad. La comunidad necesita unidad. La iglesia necesita unidad. Nuestro país necesita hombres y mujeres capaces de construir puentes. Ya lo decía el apóstol San Pablo en su carta a los Efesios: esfuércense por mantener la unidad del Espíritu con el vínculo de la paz. Y vivimos, hermanos, en una sociedad donde este criterio de fe es todo un reto, es todo un desafío. Porque vivimos en una sociedad donde fácilmente podemos dividirnos por una opinión, por una diferencia política, por una discusión familiar, por una publicación en redes sociales, por una palabra malinterpretada, y poco a poco podemos terminar viendo al otro como un enemigo. Jesús nos enseña otro camino, y la enseñanza de Jesús es que el otro es mi hermano, y la paz nos une porque tenemos una misma dignidad. Por eso, delante de Jesús, pensemos: ¿qué muros he construido? ¿Qué relación tengo que necesita hoy reconciliación? ¿Qué división puedo ayudar a superar? ¿Con quién necesito volver a hablar? ¿Qué muros he construido? ¿Qué relación necesita reconciliación? ¿Qué división puedo ayudar a superar? ¿Con quién necesito volver a hablar? Pensemos un momento.

0: Señor Jesús, visita nuestras familias. Allí donde hay heridas, lleva tu consuelo. Allí donde hay resentimiento, lleva el perdón. Allí donde hay discusiones, lleva el diálogo. Allí donde hay distancia, lleva el encuentro. Allí donde hay tristeza, lleva esperanza. Haz de nuestros hogares verdaderas escuelas de paz. Que nuestros niños aprendan el respeto. Que nuestros jóvenes aprendan el diálogo. Que los adultos aprendamos a escuchar. Y que todos descubramos que nadie pierde cuando decide amar. Jesús, Príncipe de la Paz, bendice a nuestras familias. Ponemos ante ti a nuestros niños, a nuestros adolescentes, a nuestros jóvenes. Protégelos de la violencia, de la desesperanza, de las adicciones, de la exclusión y de todo aquello que pueda destruir sus sueños. Dales oportunidades, dales buenos amigos, dales adultos que sepan escucharlos, dales comunidades donde puedan sentirse valorados y despierta en ellos el deseo de transformar el mundo. Que sean protagonistas de una nueva historia, que sean constructores de paz y esperanza. Señor de la vida, ante ti ponemos a todas las personas que han sufrido violencia, a quienes han perdido a un ser querido, a quienes han tenido que abandonar sus hogares, a quienes han sufrido injusticia, a quienes llevan heridas en el cuerpo o en el corazón, a quienes todavía esperan justicia, a quienes han perdido la esperanza. Recíbelos en tu misericordia, sana sus heridas, fortalece sus familias y ayúdanos a nosotros a no ser indiferentes ante su dolor. Haznos una iglesia cristiana a quienes sufren y cercana a quienes no necesitan. Amén. Gloria al Padre, y al Hijo, y al Espíritu Santo.
1: Como era en un principio, ahora y siempre, por los siglos de los siglos. Amén.
0: Y les invito a que en este momento pidamos al Señor una gracia especial. Y no solamente queremos pedir, queremos decir: haznos instrumentos, Señor, de tu paz. Porque quizá Dios está esperando que nosotros seamos parte de la respuesta. Por eso, ante cada petición y ante cada letanía, vamos a responder: Señor, danos tu paz.
1: Señor, danos tu paz.
0: Por nuestras familias.
1: Señor, danos tu paz.
0: Por nuestros niños.
1: Señor, danos tu paz.
0: Por nuestros jóvenes.
1: Señor, danos tu paz.
0: Por nuestros educadores.
1: Señor, danos tu paz.
0: Por nuestros municipios.
1: Señor, danos tu paz.
0: Por nuestros gobernantes.
1: Señor, danos tu paz.
0: Por quienes sufren.
1: Señor, danos tu paz.
0: Por quienes trabajan por la reconciliación.
1: Señor, danos tu paz.
0: Por quienes viven conflictos.
1: Señor, danos tu paz.
0: Por quienes han perdido la esperanza.
1: Señor, danos tu paz.
0: Por nuestra iglesia.
1: Señor, danos tu paz.
0: Por nuestra diócesis de Caldas.
1: Señor, danos tu paz.
0: Por nuestro país, Colombia.
1: Señor, danos tu paz.
0: Por el mundo entero.
1: Señor, danos tu paz.
0: Gloria al Padre, y al Hijo, y al Espíritu Santo.
1: Como era en un principio, ahora y siempre, por los siglos de los siglos. Amén.

0: Bendito, alabado y adorado sea Jesús en el Santísimo Sacramento del altar.
1: Sea para siempre bendito, alabado y adorado.
0: Bendito, alabado y adorado sea Jesús en el Santísimo Sacramento del altar.
1: Sea para siempre bendito, alabado y adorado.
0: Bendito, alabado y adorado sea Jesús ante el Santísimo Sacramento del altar.
1: Sea para siempre bendito, alabado y adorado.
0: Mi Jesús sacramentado, mi dulce amor y mi consuelo.
1: Quien te amara tanto que de amor por ti muriera.
0: Hermanos, estamos frente a Jesús Eucaristía, que es fuente de nuestra paz. Y esta hora santa nos envía a llevar la paz a nuestros hogares, a nuestras comunidades. Por eso pidámosle al Señor que esta hora santa no termine cuando salgamos de este templo, sino que continúe cuando perdonemos, cuando escuchemos, cuando sirvamos, cuando reconciliemos, cuando defendamos la dignidad de una persona, cuando decidamos no responder al mal con el mal. Recordemos, hermanos, que la paz nos llama y que ante ese llamado necesitamos escuchar la voz que nos llama. Recordemos que la paz nos mueve y por eso hay que dar el primer paso. Y recordemos que la paz nos une y por eso hay que caminar juntos. Les diste, Señor, el pan del cielo,
1: que contiene en sí toda ley.
0: Oremos. Oh Dios, que en este sacramento admirable nos dejaste el memorial de tu pasión, te pedimos nos concedas venerar de tal modo los misterios de tu cuerpo y de tu sangre, que experimentemos constantemente el fruto de tu redención. Tú, que vives y reinas por los siglos de los siglos.
1: Amén.
0: Bendito sea Dios.
1: Bendito sea Dios.
0: Bendito su santo nombre.
1: Bendito su santo nombre.
0: Bendito sea Jesucristo, verdadero Dios y verdadero hombre.
1: Bendito sea Jesucristo, verdadero Dios y verdadero hombre.
0: Bendito sea el nombre de Jesús.
1: Bendito sea el nombre de Jesús.
0: Bendito sea su sacratísimo corazón.
1: Bendito sea su sacratísimo corazón.
0: Bendita sea su preciosísima sangre.
1: Bendita sea su preciosísima sangre.
0: Bendito sea Jesús en el Santísimo Sacramento del altar.
1: Bendito sea Jesús en el Santísimo Sacramento del altar.
0: Bendito sea el Espíritu Santo Consolador.
1: Bendito sea el Espíritu Santo Consolador.
0: Bendita sea la excelsa Madre de Dios, María Santísima.
1: Bendita sea la excelsa Madre de Dios, María Santísima.
0: Bendita sea su Santa e Inmaculada Concepción.
1: Bendita sea su Santa e Inmaculada Concepción.
0: Bendita sea su gloriosa Asunción.
1: Bendita sea su gloriosa Asunción.
0: Bendito sea el nombre de María, Virgen y Madre.
1: Bendito sea el nombre de María, Virgen y Madre.
0: Bendito sea San José, su castísimo esposo.
1: Bendito sea San José, su castísimo esposo.
0: Bendito sea Dios en sus ángeles y en sus santos.
1: Bendito sea Dios en sus ángeles y en sus santos.
0: Dispongámonos, hermanos, para recibir en este momento la bendición con Jesús Eucaristía.

Hermanos y hermanas, muy buenas tardes para todos. Los invito para que nos dispongamos en este momento con mucha fe, con mucha confianza en el Señor a celebrar la Santa Eucaristía. Hoy cuando en este jueves la Iglesia nos invita a orar de manera tan especial por las vocaciones a la vida religiosa y sacerdotal, encomendamos la vocación en las manos del Señor, que es quien llama, que es quien invita, que es quien convoca a que le sigamos desde nuestra vida cristiana y nuestra vida consagrada. También de una manera muy especial ofrecemos esta Santa Eucaristía pidiéndole al Señor el don de la paz, especialmente en esta Semana por la Paz, en el que la Iglesia también nos convoca a orar por esta virtud tan necesaria en medio de nuestra vida, en medio de nuestra sociedad, reconociendo en Dios al Príncipe y a la Fuente de toda paz. Y de una manera muy especial ofrecemos este santo sacrificio orando por la feliz resurrección de Hernando Gaviria Noreña y Antonio Gaviria Cuartas. Es la intención de la familia. Concédele, Señor, el descanso eterno. Concédele, Señor, el descanso eterno. Concédele, Señor, el descanso eterno. Descansen en paz. Nos reunimos en el nombre del Padre, y del Hijo, y del Espíritu Santo. El Dios de la esperanza, que por la acción del Espíritu Santo nos colma con su alegría y con su paz, esté siempre con todos ustedes. Hermanos, el Señor ha dicho en su palabra: el que esté sin pecado, que tire la primera piedra. Reconozcámonos pues pecadores y perdonémonos los unos a los otros desde lo más íntimo de nuestro corazón. Señor, ten misericordia de nosotros. Muéstranos, Señor, tu misericordia. Dios Todopoderoso, tenga misericordia de nosotros. Él perdone todos nuestros pecados y nos lleve a la vida eterna. Amén.

0: Señor, da la paz a los que esperan en ti. Escucha las súplicas de tus siervos y llévanos por el camino de la justicia. Oremos. Oh Dios, que manifestaste que serán llamados hijos tuyos los amantes de la paz, concédenos inaugurar sin descanso aquella justicia que puede garantizar una paz firme y verdadera. Por nuestro Señor Jesucristo, tu Hijo, que vive y reina contigo en la unidad del Espíritu Santo y es Dios por los siglos de los siglos.
1: Amén.

0: Lectura de la primera carta del apóstol San Pablo a los Corintios. Hermanos, el conocimiento engríe, mientras que el amor edifica. Si alguno cree conocer algo, eso significa que aún no conoce como es debido. Si alguno ama a Dios, ese tal es conocido por él. Sobre el hecho de comer lo sacrificado a los ídolos, sabemos que en el mundo un ídolo no es nada y que no hay más que uno. Pues aunque están los que son dioses en el cielo y en la tierra, de manera que resultan numerosos los dioses y numerosos los señores, para nosotros no hay más que un Dios, el Padre, de quien procede todo y para el cual somos nosotros, y un solo Señor Jesucristo, por quien existe todo, y nosotros por medio de Él. Sin embargo, no todos tienen este conocimiento. Algunos, acostumbrados a la idolatría hasta hace poco, comen pensando que la carne está consagrada al ídolo, y como su conciencia está insegura, se mancha. Así por tu conocimiento se pierde el inseguro, un hermano por quien Cristo murió. Al pecar de esa manera contra los hermanos, turbando su conciencia insegura, pecan contra Cristo. Por eso, si por una cuestión de alimentos peligra un hermano mío, nunca volveré a comer carne, para no ponerlo en peligro. Palabra de Dios.
1: Te alabamos, Señor.
2: Guíame, Señor, por el camino eterno.
1: Guíame, Señor, por el camino eterno.
2: Señor, tú me sondeas y me conoces. Me conoces cuando me siento o me levanto. De lejos penetras mis pensamientos. Distingues mi camino y mi descanso. Todas mis sendas te son familiares.
1: Guíame, Señor, por el camino eterno.
2: Tú has creado mis entrañas. Me has tejido en el seno materno. Te doy gracias porque me has plasmado portentosamente, porque son admirables tus obras.
1: Guíame, Señor, por el camino eterno.
2: Sondéame, oh Dios, y conoce mi corazón. Ponme a prueba y conoce mis sentimientos. Mira si mi camino se desvía, guíame por el camino eterno.
1: Guíame, Señor, por el camino eterno.

0: El Señor esté con ustedes. Lectura del Santo Evangelio según San Lucas. En aquel tiempo dijo Jesús a sus discípulos: a ustedes los que me escuchan les digo, amen a sus enemigos, hagan el bien a los que los odian, bendigan a los que los maldicen, oren por los que los calumnian. Al que te pegue en una mejilla, preséntale la otra. Al que te quite la capa, no le impidas que tome también la túnica. A quien te pide, dale. Al que se lleve lo tuyo, no se lo reclames. Traten a los demás como quieren que ellos los traten. Pues si aman a los que los aman, ¿qué mérito tienen? También los pecadores aman a los que los aman. Y si hacen bien solo a los que les hacen bien, ¿qué mérito tienen? También los pecadores hacen lo mismo. Y si prestan a aquellos de los que esperan cobrar, ¿qué mérito tienen? También los pecadores prestan a otros pecadores con intención de cobrárselo. Por el contrario, amen a sus enemigos, hagan el bien y presten sin esperar nada. Será grande su recompensa y serán hijos del Altísimo, porque Él es bueno con los malvados y desagradecidos. Sean misericordiosos como su Padre es misericordioso. No juzguen y no serán juzgados. No condenen y no serán condenados. Perdonen y serán perdonados. Den y se les dará. Les verterán una medida generosa, colmada, remecida, rebosante. Pues con la medida con que midieran, se medirá a ustedes. Palabra del Señor. Hermanos y hermanas, nos encontramos leyendo en este momento, en el banquete de la palabra del Señor, el Evangelio de San Lucas. Y a través de este evangelista hemos reconocido el proceso de fe que los discípulos han hecho con Jesús, quien se ha presentado como el Hijo de Dios en quien habita su Espíritu, quien ha reconocido su misión de sanar, de liberar, de regalar la vida en esas realidades de oscuridad que tanto nos afligen. Y que nos ha llamado y nos ha convocado para que a la luz de la palabra del Señor podamos seguirle, ser sus discípulos y vivir según el proyecto del reino de los cielos. Un proyecto que hoy nos presenta de manera muy especial uno de los momentos más desafiantes para nuestra vida creyente como seres humanos: el amor al prójimo, y no a cualquier prójimo, sino el amor, hoy dice la palabra del Señor, que debemos tenerle a nuestros enemigos. Porque es desafiante para nosotros, es desafiante porque de primera impresión reconocemos a un Jesús que nos pide actuar a contracorriente de lo que en medio de nuestra vida es natural, porque es natural, si yo recibo el mal, desear el mal; si yo recibo una ofensa, atacar con la misma ofensa; si yo recibo un golpe, devolver ese mismo golpe. Es lo natural. Estamos programados para defendernos frente al mal que en medio de las distintas circunstancias podemos recibir en este mundo. ¿Y cuántos de nosotros, por ejemplo, no vivimos de esa manera? Vivimos desquitándonos, vivimos sacándonos las espinas o deseando el mal o generando odios y rencores frente a las personas que nos han hecho daño. Es una realidad ineludible en medio de nuestra experiencia de vida, pero es una realidad que desde la perspectiva del reino de los cielos, hoy el Señor nos invita a transformar. ¿Por qué? Porque nos está ayudando a entender hoy la palabra del Señor en el marco de esta semana que vivimos de oración por la paz, que si queremos vivir de manera diferente, si queremos experimentar sentimientos nuevos, si queremos crear un mundo nuevo en medio de nuestra vida, tenemos que comenzar transformando nuestras actitudes, nuestra manera de responder, nuestra manera de pensar, nuestra manera de gestionar la vida frente a lo que naturalmente esta humanidad me llama a responder. Si queremos un mundo nuevo y una vida nueva, no podemos seguir haciendo las mismas cosas que estamos programados a hacer y que ya evidentemente nos han conducido a un mundo de caos. Por eso la propuesta del Señor que nos hace en su palabra hoy es tan interesante, porque aunque nos parezca difícil, aunque nos parezca un reto y aunque ante nuestra mirada sea imposible, entre comillas, lograr esta medida que hoy la palabra me está poniendo, es el camino que hoy el Señor me está diciendo, me va a regalar la paz, me va a regalar la salvación, me va a regalar la tranquilidad, porque actuar en contracorriente implica romper ese círculo vicioso donde yo en muchas veces me meto, y metido en ese círculo vicioso solamente lo que hago es alimentar aquellas realidades que me generan el mal. Mire que el Señor está presentando hoy en su evangelio una antítesis frente a lo que las realidades humanas pueden generar en medio de nuestra vida y frente a lo que nuestras respuestas pueden generar. Frente al mal, ¿qué me está diciendo el Señor que haga? Me está diciendo que haga el bien. Frente a una ofensa, ¿el Señor qué me está diciendo que haga? Me está diciendo que perdone a mi hermano. Frente a una maldición, me está diciendo el Señor, tú tienes que tener una vida de bendición. Y frente a quien te persigue, tu respuesta debe ser, por ejemplo, tan significativa y tan diciente como lo es la oración. Porque esas respuestas que van a contracorriente te van a situar en un lugar distinto, te van a regalar una perspectiva distinta donde vas a poder encontrar caminos nuevos para poner en orden todo lo que la maldad puede poner en desorden en medio de la vida. Por eso la respuesta frente a los enemigos, el Señor me está diciendo hoy, no es el odio, sino que la respuesta que me está poniendo hoy en el camino es la experiencia del amor. Porque la experiencia del amor, la actitud contraria, por ejemplo, al odio, rompe ese círculo vicioso que si no le presto atención puede terminar provocando que yo me ahogue en el mal, o puede permitir que mi vida se destruya volviéndose esclava de un sentimiento que lo único que me va a generar es amargura y es perdición. Si yo tengo odio en el corazón y no hago nada por salir de allí, lo más probable es que yo me vuelva esclavo del odio, por ejemplo. Y si yo soy esclavo, siempre voy a ser amargado y nunca voy a alcanzar la felicidad y la paz verdadera. Y en cuántas ocasiones, hermanos, no hemos conocido experiencias de personas que odian 5, 10, 15, 20 años en medio de su vida porque no han gestionado una realidad difícil en medio de sus situaciones y terminan cargando una esclavitud, una atadura que no les permite ser felices y que por el contrario les roba la vida, les roba la esperanza. Hasta la salud sale afectada por el hecho de yo cargar odios, rencores y resentimientos que no soy capaz de gestionar. Muchas de las enfermedades que hoy existen y están disparadas precisamente ¿por qué? Porque no sabemos gestionar nuestras emociones, porque no sabemos responder de manera acertada a esas realidades tan complejas que la vida nos presenta, porque no lo podemos negar. Son realidades muy complejas las que nos pone de cara el Evangelio de hoy, que no es tan fácil asimilar, pero que si no buscamos una manera diferente de gestionar nuestra vida, vamos a terminar por perder nuestra vida. Por eso el Señor, aunque parezca difícil, hoy me está diciendo el camino de la paz, el camino de la libertad verdadera, el camino del equilibrio verdadero, el camino de mi salvación, se da cuando soy capaz de pensar de manera distinta, de pensar a contracorriente, de no dejarme llevar solamente de los sentimientos naturales que brotan de mi humanidad débil y frágil, sino que sea capaz de ponerle espíritu de Dios a esa situación difícil para aprender a responder de manera diferente a lo que naturalmente puede acabarme. Por eso pidámosle al Señor que nos conceda la gracia de pensarnos frente a esta palabra que hoy se nos regala. Yo sé que es difícil reconocer, por ejemplo, el emprender el camino frente a lo que hoy la palabra del Señor me propone, pero quizá he hecho el esfuerzo, por ejemplo, de perdonar una ofensa. Cuando tengo un rencor, un problema, un resentimiento por alguien, ¿será que mi salida para solucionar esas situaciones se basa, por ejemplo, en el desear el bien, en el orar por esas personas que me han hecho daño? ¿O será que todavía soy de las personas que responde de manera tan humana, donde son los sentimientos de maldad los que priman sobre el sentimiento del bien que hoy el Señor me está poniendo enfrente de mi vida? Pidámosle al Señor que nos conceda la gracia de recibir esta palabra con mucha responsabilidad, que podamos emprender el camino para amar a los enemigos, para hacer el bien a los que nos odian, para bendecir a los que nos maldicen y para orar por quienes nos calumnian. Gloria al Padre, y al Hijo, y al Espíritu Santo.
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0: Señor.
1: Oremos, hermanos, para que este sacrificio mío y de ustedes sea agradable a Dios Padre Todopoderoso. Señor, escucha misericordioso las súplicas de los que te invocan, y que el sacrificio salvador de tu Hijo, Rey Pacífico, ofrecido bajo estos signos sacramentales que significan la paz y la unidad, sirva para fortalecer la concordia entre todos tus hijos. Por Jesucristo nuestro Señor. El Señor esté con ustedes. Levantemos el corazón. Demos gracias al Señor nuestro Dios. En verdad es justo y necesario, es nuestro deber y salvación darte gracias siempre y en todo lugar, Señor Padre Santo, Dios Todopoderoso y Eterno. Tú eres el Dios vivo verdadero, y el universo está lleno de tu presencia, pero sobre todo has dejado

Santo eres en verdad, Señor, fuente de toda santidad. Por eso te pedimos que santifiques estos dones con la efusión de tu Espíritu, de manera que se conviertan para nosotros en el cuerpo y en la sangre de Jesucristo nuestro Señor, el cual, cuando iba a ser entregado a su pasión voluntariamente aceptada, tomó pan, dándote gracias lo partió y lo dio a sus discípulos diciendo: tomen y coman todos de él, porque esto es mi cuerpo que será entregado por ustedes.

Del mismo modo, acabada la cena, tomó el cáliz y dándote gracias de nuevo, lo pasó a sus discípulos diciendo: tomen y beban todos de él, porque este es el cáliz de mi sangre, sangre de la alianza nueva y eterna, que será derramada por ustedes y por muchos para el perdón de los pecados. Hagan esto en conmemoración mía.

0: Hermanos, entre nosotros está Jesucristo. Él es el sacramento de nuestra fe.
1: Anunciamos tu muerte, proclamamos tu resurrección. Ven, Señor Jesús.
0: Así pues, Padre, al celebrar ahora el memorial de la muerte y resurrección de tu Hijo, te ofrecemos el pan de vida y el cáliz de salvación, y te damos gracias porque nos haces dignos de servirte en tu presencia. Te pedimos humildemente, Señor, que el Espíritu Santo congregue en la unidad a cuantos participamos del cuerpo y de la sangre de Cristo. Acuérdate, Señor, de tu Iglesia, extendida por toda la tierra, y con el Papa León, con nuestro Obispo Juan Fernando y todos los pastores que cuidan de tu pueblo, llévala a su perfección por la caridad. Acuérdate también, Señor, de nuestros hermanos que durmieron en la esperanza de la resurrección. Recuerda muy especialmente a tus hijos, Hernando Gaviria Noreña y Antonio Gaviria Cuartas, a quienes llamaste de este mundo a tu presencia. Concédeles que así como han compartido ya la muerte de Jesucristo, compartan también con Él la gloria de la resurrección. Y de todos los que han muerto en tu misericordia, admítelos a contemplar la luz de tu rostro. Ten misericordia de todos nosotros, Señor, y así con María, la Virgen, Madre de Dios, San José, su esposo, los apóstoles y cuantos vivieron en tu amistad a través de los tiempos, merezcamos por tu Hijo Jesucristo compartir la vida eterna y cantar tus alabanzas. Porque

Hermanos, llenos de alegría por sabernos hijos de Dios, oremos juntos como Jesús nos enseñó. Padre nuestro, que estás en el cielo, santificado sea tu nombre. Venga a nosotros tu reino. Hágase tu voluntad en la tierra como en el cielo. Danos hoy nuestro pan de cada día. Perdona nuestras ofensas, como también nosotros

perdonamos a los que nos ofenden. No nos dejes caer en la tentación y líbranos del mal. Líbranos de todos los males, Señor, y concédenos la paz en nuestros días, para que, ayudados por tu misericordia, vivamos siempre libres de pecado y protegidos de toda perturbación, mientras esperamos la gloriosa venida de nuestro Salvador Jesucristo. Señor Jesucristo, que dijiste a tus apóstoles: la paz les dejo, mi paz les doy, no tengas en cuenta nuestros pecados, mira más bien la fe de tu iglesia, y conforme a tu palabra, concédeles la paz y la unidad, tú que vives y reinas por los siglos de los siglos. Hermanos, la paz del Señor esté siempre con ustedes. Dense fraternalmente el saludo de la paz.

Hermanos, Él es Jesucristo, Él es el Cordero de Dios que quita el pecado del mundo. Dichosos los invitados a participar en la cena del Señor. El cuerpo y la sangre de nuestro Señor Jesucristo guarde nuestras almas para la vida eterna.

Bienaventurados los que trabajan por la paz, porque ellos serán llamados hijos de Dios. Oremos. Concédenos, Señor, tu espíritu de caridad, para que, alimentados con el cuerpo y la sangre de tu unigénito, fomentemos con eficacia la paz entre todos que Él mismo dejó. Por Jesucristo nuestro Señor. Concédele, Señor, el descanso eterno. Concédele, Señor, el descanso eterno. Concédele, Señor, el descanso eterno. Descansen en paz.

Nuestros hermanos Hernando Gaviria Noreña, Antonio Gaviria Cuartas y todos los fieles difuntos, por la misericordia de Dios, descansen en paz. Amén. Dios te salve María, llena eres de gracia, el Señor es contigo. Bendita tú eres entre todas las mujeres y bendito es el fruto de tu vientre Jesús. Santa María, Madre de Dios, ruega por nosotros pecadores, ahora y en la hora de nuestra muerte. Amén. Recordemos a las 7 de la noche, reunión de grupo de parejas de pastoral familiar en el salón parroquial. Quien esté interesado, cordialmente invitado a las 7 de la noche. El Señor esté con ustedes. Y la bendición de Dios Todopoderoso, Padre, Hijo y Espíritu Santo, descienda sobre ustedes y los acompañe siempre. Glorifiquen al Señor con la vida, pueden ir en paz. Una feliz noche para todos. Gracias.

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